Cuando estudia acerca de la vida de Moisés, y especialmente cuando Moisés estaba en la presencia de Dios, a uno se le prende el bombillito de imaginación, ¿qué tanto podría reconocer Moisés que estaba frente a la grandeza del Dios Todopoderoso, del que había creado el universo, del que lo había creado a él mismo? Yo creo que Moisés necesitaba ser consciente de esto, porque él estaba acostumbrado a lo mejor a estar presente en Egipto frente a grandes personajes, a personas muy distinguidas, y cuando llegó al encuentro con el Señor necesitaba enseñarle que había una diferencia muy grande entre estar en la presencia de un faraón a estar en la presencia del Señor Dios Santo, Santo, Santo. Oremos al Señor. Señor, gracias te damos por este momento donde podemos escudriñar la palabra y mirar esa parte, Señor, de la presencia tuya, de cómo nosotros podemos valorar tu presencia, reconocer tu presencia y saber que donde hay dos o tres congregados en tu nombre, allí tú estás en medio de ellos. Señor, tu presencia está con nosotros esta mañana y eso es lo que nos motiva, Señor, a estar en este lugar. Queremos, Señor, sentir tu presencia hablándonos a nuestros corazones. Dirígenos con tu Espíritu Santo, Señor. Abre nuestro entendimiento, abre nuestro corazón. En el nombre de Jesús, amén. Cuando el Señor le dice a Moisés que quitara el calzado de sus pies, porque el lugar que pisaba es santo, le estaba dando una instrucción clara de que no estaba frente a alguien cualquiera de los que normalmente se encontraba. Estaba frente al Dios Todopoderoso y necesitaba identificar la santidad de Dios y la suciedad que había en Moisés. Les invito a mirar en Éxodo capítulo 33. Después de tener un diálogo y una comunicación especial, Dios con Moisés le dice, en el versículo 14, Éxodo 33, verso 14, y él dijo, mi presencia irá contigo y te daré descanso. Una motivación de Moisés era saber de que la presencia del Señor estaría con él. Moisés, conociendo ya un poco más de la presencia del Señor, dice, y Moisés respondió, si tu presencia no ha de ir conmigo, no nos saques de aquí. Hay momentos en que anhelamos la presencia de alguien, ¿verdad? Sea porque usted lo vayan a atracar por allí, por donde dijo Felipe que hay un atracadero, usted quisiera ver un policía por ahí, ¿verdad? Para que en ese momento hiciera algo que lo van a atracar a usted. O tal vez que usted se está ahogando en una piscina, usted quisiera la presencia de un nadador allá para que usted no se ahogara. Hay momentos en que queremos la presencia de alguien. Obviamente hay momentos también donde no queremos la presencia de alguien. Eso es verdad. No sé si esa sea la motivación suya, anhelar la presencia del Señor, estar en su presencia. Dice Moisés, si tu presencia no va a ir conmigo por allá, yo creo, Señor, que es mejor que no nos saques de aquí. Porque ya estaba conociendo que la presencia del Señor estaría con él para darle descanso, para protegerlo y para cuidarle. Hermanos, podemos nosotros
decir así, en nuestra vida diaria, Señor, si tú no vas conmigo en esa visita, no me saques de aquí de la casa. Señor, si tú no vas conmigo a ese viaje, a esa conferencia, Señor, no me saques de aquí, yo prefiero quedarme aquí. Señor, si tú no vas conmigo allá en esa cita que vas a tener con ese novio, con esa novia, mejor déjame aquí en la casa, no quiero que algo suceda. Señor, si tú no vas conmigo a esa reunión, yo no iré. Si no vas, Señor, conmigo a ese paseo de grado, me quedaré aquí mejor. Hermanos, podemos llevar la presencia del Señor a cualquier lugar. Es una buena pregunta que nos concientiza de llevar realmente al Señor a donde quiera que vayamos, pero conscientes de el Señor sí irá allí conmigo, el Señor sí querrá entrar allí a ese sitio. Moisés estaba aprendiendo eso. Y yo creo, hermanos, que también debemos considerar esta parte de la vida de Moisés. Entendió que la presencia del Señor estaría con él, pero si ese proyecto y ese propósito que él se había trazado, el Señor iba a estar con él, entonces iba para adelante. ¿La presencia del Señor es limitada? ¿La presencia del Señor es limitada?

usted la vida o usted de pronto le da tristeza o preocupación o vergüenza. De acuerdo a su actitud, indica su nivel espiritual, su nivel de intimidad con el Señor. ¿Sí? ¿Es verdad? Porque si tú estás viviendo una vida que no es estable, que no está bien delante del Señor, no quisieras que el Señor te estuviera viendo, pero realmente Dios te está viendo, porque la presencia del Señor está en cualquier lugar. ¿Cómo podía Moisés disfrutar la presencia de Dios? Miremos en Éxodo capítulo 20. Éxodo. Perdón, extravié la cita bíblica, donde el Señor baja del cielo a tener un encuentro con Moisés. Luego le dice el Señor a Moisés que suba un lugar de encuentro. Gracias, hermano.

Dice el versículo 14, y descendió Moisés, perdón, 18. Todo el monte Sinaí humeaba porque Jehová había descendido sobre él en fuego. Algunas creencias hay de que Dios habita en las montañas, de que Dios está como por allá, pero eso no es así. Dios está presente en cualquier lugar. Pero este momento en que Dios baja y Moisés sube, hay algo que quiero compararlo con Santiago capítulo 4. Versículo 8. Acercaos a Dios y Él se acercará a vosotros. ¿Cómo puede hoy día una persona encontrarse con la presencia del Señor, tener un encuentro personal con el Señor? No depende totalmente de Dios esa parte, porque nuestras iniquidades han hecho división entre nosotros y nuestro Dios, de tal manera que lo que Cristo ha hecho en la cruz fue posible para que nosotros nos pudiésemos acercar a Él. Pero dice, acercaos a Dios y Él se acercará a vosotros. Aquí nos dice la palabra que debe haber una limpieza. Una limpieza del corazón. Los de doble ánimo, purificad los corazones. Requisito, hay que buscar la limpieza del pecado en nuestra vida. Necesitamos que Cristo limpie nuestra vida si queremos disfrutar de su presencia. Ahora, no quiere decir que entonces, aún estar en la presencia del Señor, eso causa algo especial en mi vida. Judas estuvo presente con el Señor durante 3 años de ministerio, y él no tuvo un encuentro personal con el Señor. Conocía de la vida de Jesús, pero nunca tuvo ese encuentro personal con él. No se metió más allá

conocer el corazón del Señor. Cuando dice acá, hay que purificar el corazón de doble ánimo, es bueno compararlo. ¿Cómo estaba el ánimo de Moisés en cuanto a la presencia del Señor? Hermanos, hay una expresión que dice Moisés: te ruego, Señor, que me muestres tu gloria. Ya había hablado con el Señor, pero quería entrar más allá de su corazón. Quería ver algo de la gloria del Señor. Y pudo ver un destello de la gloria del Señor que impactó grandemente la vida de Moisés. Hermanos, hay un anhelo ferviente en su corazón de estar en la presencia del Señor, de gozar de la presencia del Señor. La presencia del Señor no depende tampoco de nuestros estados de ánimo. Digamos que usted, porque estamos muy contentos hoy, entonces sí vamos a sentir la presencia del Señor. Hay hermanos en medio de una Santa Cena. Habrán algunos hermanos que disfrutan la presencia del Señor. Son conscientes de que el Señor está presente allí. Habrán otros que dirán, no, pero aquí no se siente nada, aquí como que no se ve nada. Pero no depende de sus emociones, sino de lo que la palabra de Dios dice, que nos confirma de que Él hace presencia allí. Y cuando nos dejamos guiar por la presencia del Señor, entonces hay libertad. Hermanos, algo sucedía cuando el Señor le dijo a Moisés que si veía su gloria, no habría una persona que viviría allí, que moriría. ¿Recuerdan ese momento donde el Señor le dice que moriría, no vivirá más? Pues literalmente eso sucede, pero espiritualmente también hay algo que necesitamos aprender y es morir a las actitudes carnales, morir al yo, morir al orgullo, a muchas cosas, para concentrarnos en Él y así disfrutar la presencia del Señor, a lo terrenal que hay en vosotros. Colosenses 3:5 nos habla de hacer morir en nosotros ciertas cosas. Haced morir, pues, todo lo terrenal en vosotros: fornicación, impureza, pasiones desordenadas, malos deseos y avaricia, que es idolatría. Esas cosas hay que hacerlas morir para que podamos conocer un poco más de la presencia del Señor. Cuando está eso en nuestra vida, eso impide y hay bloqueo para disfrutar de la presencia del Señor. Hemos leído ese pasaje: acercaos a Dios y Él se acercará a nosotros. De un paso hacia Dios y el Señor dará 3 y 4 hacia usted. El Señor se acercará más y más, pero usted tiene que darse cuenta que acercarse al Señor debemos ir en una actitud apropiada. Los zapatos de Moisés, las chanclas pecuecudas, necesitaban ser quitadas de allí para que Él se pudiera dar cuenta de que no era lo mismo estar donde otras personas, que estaba frente a la presencia de Dios. Eso nos da una idea más clara de que necesitamos entonces entregar la carga del pecado delante del Señor Jesucristo para que lave, para que limpie y nos pueda ver como santos, apartados para Él, y no haya un bloqueo. Allí posteriormente en la vida cristiana necesitamos tener actividad continua de limpieza por su palabra, de confesarle al Señor cada debilidad y cada flaqueza que se puede tener, para que eso le haga más sensible a la voz del Señor y usted se puede identificar con la santidad del Señor. Sed santos como yo soy santo, dice el Señor. Hay un versículo que
que dice: me mostrarás la senda de la vida. En tu presencia hay plenitud de gozo, delicias a tu diestra para siempre. ¿Saben quién expresó estas palabras? El rey David. No sé por qué este hombre es uno de los que en la Biblia encontramos que disfrutaba y se le sentía en lo que decía, que anhelaba estar en la presencia del Señor, gozar de la presencia del Señor. Y aquí dice que en tu presencia hay plenitud de gozo, en otros hay plenitud de tristeza. Pero en él había plenitud de gozo, de satisfacción. Delicias a tu diestra para siempre. No se acababan. Hermano, reconozcamos que necesitamos andar en esa senda de vida. Necesitamos el gozo del Señor en su presencia. Necesitamos delicias para siempre, que no se acaben, que no sea hoy estoy contento porque estoy en el Señor, mañana estoy achantado. Delicias a tu diestra para siempre. Esa es, diría yo, la razón por la cual muchos hermanos tienen vidas apagadas, pasan muy poco tiempo en la presencia del Señor. Están tan fríos y tan apagados que cuando hay momentos de estar orando al Señor, de estar contemplando su grandeza, quedan en las oraciones profundas. ¿Saben cuáles son las oraciones profundas? No, quedan dormidos. El Salmo 25:14 dice: la comunión íntima es con los que le temen. La comunión íntima del Señor es con los que le temen. Hermanos, ¿cómo está su comunión con el Señor? ¿Cómo está ese tiempo devocional? ¿Cómo está ese tiempo donde usted puede hablar con el Señor, orar al Señor? Yo le animo para que mañana mismo usted comience una etapa de estar en la presencia del Señor. Saque ese espaciecito. Antes de que salga el sol, usted esté allí. Gracias, hermano. Esté allí, hablando con el Señor, en la presencia del Señor. La presencia del Señor está con usted. Pero cuando usted se sienta a estar con el Señor, usted es más consciente de eso porque le está dedicando al Señor más tiempo para estar con Él. Yo he leído algunos pasajes con relación a este. Dice: ¿qué espera el Señor cuando entramos en su presencia? Hay momentos, como dice Sofonías 1:7, callar y escuchar. Josué 1:8, meditar en su palabra. Primera de Samuel 2:18, ministrar.

Venid a mí, todos los que estáis trabajados y cargados, y yo os haré descansar. Llevad mi yugo sobre vosotros y aprended de mí, que soy manso y humilde de corazón, y hallaréis descanso para vuestras almas, porque mi yugo es fácil y ligera mi carga. Así dice el Señor.

El tema que a continuación, con ayuda del Señor, pienso compartir, se relaciona con la formación de un carácter cristiano. A manera de introducción, podríamos formularnos una pregunta de ¿por qué este tema? Y creo que muchos de nosotros, por lo menos en algunas etapas de nuestra vida cristiana, hemos sentido frustración. Una frustración que nos ha llevado a veces a hacernos preguntas tales como ¿será que yo sí soy cristiano? ¿Será que sí he recibido al Señor? ¿Será que sí voy a poder seguir en este camino? Y ha habido momentos en nuestras vidas en que sentimos que no podemos con un pecado, con un mal hábito. Y nos vemos de una manera frecuente confesando las mismas faltas, los mismos pecados. No sé si algunos han pasado por esas etapas o las están experimentando. Yo creo que a diario necesitamos la ayuda del Señor para poder agradarle en todo. Sección número 5, ahí en los folders, donde dice formación de un carácter cristiano. Y es que, en esto que venimos comentando, a veces se da un duro contraste entre, digamos, la teoría y la práctica de la fe. Conocemos las verdades de la palabra en la mente. Sabemos que hay mandamientos que guardar. Sabemos cuáles son las cosas agradables delante de Dios que Él quiere que vivamos. Pero muchas veces en el diario vivir tenemos otra realidad. Es triste saber que hay cristianos de trayectoria larga en tiempo de haber recibido al Señor que todavía mienten en los formularios de datos. Mienten en las conversaciones, exageran en lo que hablan. Aún no tienen dominio propio frente a asuntos como la pornografía, como ciertos programas de televisión o películas que no convienen sencillamente. Tenemos una larga fila de cristianos con problemas de carácter. Cristianos que aún se dejan dominar de emociones como la ira. Y todo eso nos lleva a cuestionarnos, a preguntarnos, bueno, ¿qué es lo que pasa? Si yo sé que a Dios, que Dios dice en su palabra, deja la ira, desecha el enojo, porque es que todavía nos domina a veces la ira. Si sé que ninguna mentira debe salir de mis labios, porque a veces se dan mentiras en nuestra vida. Aún más, hay cosas que sabemos que debemos hacer y no las hacemos. ¿Cuántas veces puede ocurrir que el vecino lleva con nosotros meses y años y no le hemos compartido ni un folletico, ni un calendario? Él se nos viene en diciembre con un plato de natilla y buñuelos. Nos comparte sus cosas y nosotros no le hemos compartido por lo menos un calendario bíblico. Hemos sido tímidos, hemos sido a veces negligentes también. Y hay asuntos que conforman en conjunto el carácter nuestro. Hay problemas para muchos en el manejo de sus relaciones con el sexo opuesto. Hay todavía creyentes que están jugando con la tentación, jugando con las aventuras. Y duele. Duele como iglesia que esto ocurra. Pero creo que más le duele al corazón del Señor. Pues, de una u otra manera, estamos en lucha. Estamos en una lucha tremenda. Y tengo entendido que se ha convocado para este evento, hermanos que llevan mínimo 2 años en la vida cristiana, que estamos en comunión en las asambleas,
y que seguramente hay un deseo de servir al Señor y ya le estamos sirviendo en algún área. Entonces seguramente las luchas son grandes, porque Satanás no se va a quedar quieto con el cristiano que quiere hacerse instrumento útil del Señor. A Satanás, ¿qué le importan los cristianos dormidos? Él lo único que tiene que hacer es moverle la cuna. Duerma, duerma. Pero si uno de nosotros quiere agradar a Dios, eso no lo va a dejar quieto a él. Va a haber lucha. Entonces, hermanos, que esta semana el Señor nos equipe más para el duro combate. Porque el combate es contra un ejército muy organizado. Dice la Biblia que la lucha es contra huestes espirituales, contra gobernadores, contra principados. Entonces debiéramos ser nosotros también bien organizaditos para esta lucha. El problema nuestro en esta lucha, y que a veces hay derrotas, no radica en nuestro servicio. Porque la mayoría de nosotros encontramos qué hacer en la obra del Señor. Inclusive hay algunos hermanos y hermanas que están muy ocupados en la obra. Entonces no es asunto de servicio. Tampoco es asunto como de la Biblia, de saber Biblia. Hay hermanos que uno habla con ellos y nota que leen la palabra, entienden la palabra. El problema más bien es de carácter. De dejar que Cristo, como decía Pablo en Gálatas 4:19, Cristo sea formado en nosotros. Y para eso necesitamos como disposición. Necesitamos preparación del corazón. Porque, hermanos, también es muy triste cuando hay un hermano o una hermana de mucho servicio, pero de carácter carnal, de una forma de ser difícil. Y en nuestras iglesias se ven problemas entre hermanos que son activos en la obra, porque Satanás coloca, por ejemplo, orgullo. Cuando yo creo que yo soy el que hago bien las cosas y que si yo no estoy, la cosa no va a marchar bien. Eso es orgullo. Cuando me incomoda, cuando no me siento bien que otro hermano u otra hermana esté haciendo la obra para el Señor. Esos son celos. Cuando nos reunimos dos hermanitos o dos hermanitas o tres a hablar de los otros hermanitos o de las otras hermanitas y hablar mal, eso es murmuración. Y en nuestras iglesias se ven estos problemas. Entonces no es asunto de servicio allí, es un asunto de carácter, de dominio propio. Pues también nos damos cuenta de hermanos, hermanas que tienen rivalidades, que tienen desacuerdos, que no se caen bien, que no se hablan, pero están en la misma cena cada domingo, pero no se hablan entre sí. Hay falta de perdón en el corazón. Y estamos hablando de cosas que a veces no se ven, no son tangibles, pero que están afectando al pueblo del Señor. ¿Qué dice el Señor Jesús en Juan, capítulo 5, versículo 39? Pues creo que lo conocemos la mayoría. El Señor allí nos dice que escudriñemos las Escrituras. Juan 5:39. Escudriñad las Escrituras, porque a vosotros os parece que en ellas tenéis la vida eterna, y ellas son las que dan testimonio de mí. Pues eso es un mandato del Señor, escudriñar la palabra, y hemos de cumplirlo. Pero también dice, y Santiago contiene el versículo 1:22, que hay que ser hacedores de la palabra, no tan solamente oidores. No basta con tener la palabra en la memoria y en la boca. Es necesario que esa palabra se haga vida. Hermanos, si el Señor examinara nuestro corazón en esta noche, ¿qué de Cristo encontraría en él? Porque la vida verdaderamente cristiana es reflejar a Cristo. Permitir a Cristo vivir su vida a través de nosotros. Ser solamente canales de expresión del Señor Jesús.
Pues sí, escudriñemos las escrituras, meditemos las escrituras, pero no las dejemos en la mente. Bajémosla al corazón y transformémoslas en vida para cada uno de nosotros. El Señor nos ha mandado a hacer luz, ¿cierto? Y no solamente nos manda, nos dice que somos luz. Expresemos esas verdades, seamos luz. Además de escudriñar la escritura, el Señor también nos dice en su palabra que nos ocupemos en buenas obras. Recordamos en Efesios capítulo 2, versículo 10, que el Señor dice que fuimos creados en Cristo Jesús para buenas obras, porque somos hechura suya, creados en Cristo Jesús para buenas obras, las cuales Dios preparó de antemano para que anduviésemos en ellas. Y Santiago nos dirá más adelante que nuestras obras son expresión de nuestra fe. Y dirá con mucha razón que la fe sin obras es muerta. Porque ¿de qué me sirve a mí decir que tengo fe si no la expreso? Si no irradio esa fe, esa vida. Pues escudriñar las escrituras y ocuparme en buenas cosas son mandatos de Dios. Pero estos ejercicios espirituales quedarían incompletos, anulados, opacados, si no hay un carácter de Cristo en acción. ¿Para qué una persona que sepa mucha Biblia si no se le puede hablar? ¿Para qué una persona que sepa mucha Biblia si uno le da la espalda y va a hablar mal de uno? ¿Para qué una persona que sepa mucha Biblia si en su corazón hay resentimientos? Pues el Señor no está ocupado tanto en lo que va a hacer a través de la vasija, sino en la formación de esa vasija. El Señor quiere formarnos. Por eso, dice en Mateo, capítulo 11, estamos hablando de versículos muy conocidos, Mateo 11, 29, donde el Señor dice, aprended de mí. Y es interesante mirar allí qué es lo que Él pide que aprendamos de Él. Mateo 11, 29, llevad mi yugo sobre vosotros y aprended de mí. Y no menciona milagros, ni menciona obras, ni menciona ocupación en la obra, sino que dice, aprended de mí, que soy manso y humilde de corazón, y hallaréis descanso para vuestras almas. Esta mañana compartíamos un tema sobre el llevar fruto para el Señor. Y veíamos que el primer fruto que el Señor quiere que expresemos para Él es frutos de arrepentimiento. Primero es la conversión, pero después habla de un proceso diario de santificación, que es el fruto para el cual hemos sido liberados del pecado, tener como fruto la santificación. También hablábamos de que el servicio viene mucho después de expresar otros frutos. Porque miremos un momento Romanos capítulo 12. Como manera, podría ser de autoevaluación. Romanos 12, del 9 al 21. Nos hace un resumen de lo que podría expresarse de manera práctica, partiendo de Mateo 11, 29, donde el Señor dice, aprendan de mí. ¿Aprender qué? Aprender el carácter, aprender la persona de Jesús. Aprender y aprender, tomar de ella, para llegar a transformarla en nuestra vida. Y dice así, el amor sea sin fingimiento. Vamos bien en esa evaluación, esa es la primera, primer ítem. El amor sea sin fingimiento, amor verdadero. Aborrecer lo malo, seguid lo bueno. Amaos los unos a los otros con amor fraternal. Pues la medida en que yo amo a los otros con amor fraternal, de acuerdo a Romanos 12:10, la da la persona que me sea más difícil. Si yo tengo alguna persona por ahí en la mira que digo, me cae como mal, esa es la calificación suya. La calificación es que usted diga, hay 9 que me caen muy bien y una que me cae mal. Entonces, como llevo 9 bien y una mal, voy ganando. Ya saqué 9 sobre 10. No, está sacando 1 sobre 10, porque la medida la da
la parte difícil. ¿A usted le cae mal alguien? Esa parte de la Biblia entonces no está vivida. La medida del amor es la persona que más difícil sea para mí. Porque es que cuando el Señor nos amó y se entregó por nosotros, no, ninguno de nosotros era fácil. Él nos amó siendo muy difíciles. Romanos 5:8 dice, mas Dios muestra su amor para con nosotros en que siendo aún pecadores, Cristo murió por nosotros. En cuanto a honra, prefiriéndoos los unos a los otros. En lo que requiere diligencia, no perezosos. Fervientes en espíritu, sirviendo al Señor. Gozosos en la esperanza, sufridos en la tribulación, constantes en la oración. ¿Vamos bien? ¿Vamos ganando la evaluación? Bueno, eso está muy bien. Compartiendo para las necesidades de los santos, practicando la hospitalidad. Bendecid a los que os persiguen. Bendecid y no maldigáis. Gozaos con los que se gozan. Llorad con los que lloran. Unánimes entre vosotros, no altivos, sino asociándoos con los humildes. No seáis sabios en vuestra propia opinión. No paguéis a nadie mal por mal. Procurad lo bueno delante de todos los hombres. Si es posible, en cuanto dependa de vosotros, estad en paz con todos los hombres. No os venguéis vosotros mismos, amados míos, sino dejad lugar a la ira de Dios. Porque escrito está, mía es la venganza, yo pagaré, dice el Señor. Así que, si tu enemigo tuviere hambre, dale de comer. Si tuviere sed, dale de beber. Pues haciendo esto, ascuas de fuego amontonarás sobre su cabeza. No seas vencido de lo malo, sino vence con el bien el mal. Y siguen otra serie de exhortaciones de la palabra. Este es solamente uno de los pasajes donde uno ve reflejado aspectos prácticos de la vida cristiana. Hay muchos más. El asunto es, nosotros tenemos tiempos de reunión como pueblo de Dios. Y entre nosotros se nota un ambiente como de hermandad, ¿cierto? Hay un buen ambiente de hermandad. Y aquí no tenemos problema con dejar un reloj allí, un libro allá. Aquí nada se va a perder. Inclusive a veces se hacen actividades de tienda abierta. Usted consume y devuélvase. Y seguramente que aquí no tenemos ningún problema de malos actos. Lo mismo que en estos encuentros, pues uno no ve a un hermano por ahí matándole el ojo a una hermana que no es su esposa ni un niño. No, están concentrados en los temas, en los estudios. Eso está bien, ¿cierto? Pero el asunto es cómo es nuestra vida diaria. Porque encontrarnos juntos y vivir un ambiente como de buen comportamiento, pues es como fácil. Pero es allá, cuando estamos en medio del mundo. Cuando los compañeros de trabajo le cantan y le sorrunguean las canciones del mundo. Cuando el compañero de trabajo viene y le cuenta a otro compañero o a usted mismo un chiste feo. ¿Usted conserva una postura de apartamiento de estas cosas? ¿O en la buseta todavía se va acordando y se va muriendo de la risa? Y de pronto hasta se lo cuenta a los otros. Aquí entre nos, venga, pero no diga, pero ¿será que podemos caer en cositas de esas? ¿Será que inconscientemente podremos entrar a la casa cantando ese temita que estaba sonando en la buseta? Los niños en las casas son los primeros que le preguntan a los papás, ¿qué es lo que está cantando? ¿Eso sí es cristiano? Qué vergüenza decir que eso no está en ningún corario. Que eso es cosas que se están pegando del ambiente. Es que estamos en una lucha tremenda, porque el mundo quiere invadir, quiere atacar. Es carácter entonces lo que estamos mostrando, o debemos mostrar. Un repasito, bueno, yo creo esa lección, esa evaluación que acabamos de hacer, pues yo no vi caras aquí de preocupación, seguramente estamos bien, vamos bien, esperamos que sí. Otro examencito entonces, vamos a Gálatas capítulo 5, segundo quiz. Gálatas capítulo 5. Usted ya sabe para dónde vamos, entonces. Pero de todas maneras le va a recordar que vamos a empezar en el 22. Gálatas 5, 22. Carácter cristiano. Fruto en la palabra, en el contexto que estamos hablando, en el contexto de Juan 15, Gálatas 5, es carácter.
Cristo reflejado en mí. No es que yo diga, estoy dando fruto para el Señor porque esta semana repartí 70 tratados para la gloria del Señor, y con humildad lo digo, hermanos. ¿Ese es el fruto? Fruto no es decir, hermano, perdón, antes de que se vayan todos, necesito 2 cajas más de calendarios porque no doy abasto, hermano. Estoy repartiendo calendarios, mejor dicho, en el poder del Espíritu, hermano, y con sencillez. ¿Será ese el fruto? El fruto no es tanto el hacer como el ser. Ser. ¿Y quién es el que escudriña los corazones y la mente? El Señor. Yo puedo deslumbrar a mis hermanos, dar la imagen de ser el supercristiano, que no lo hay. El único super es Jesús. El grande es Él. Nosotros, por su misericordia, Él nos usa, no por lo que somos, sino a pesar de lo que somos. A veces le toca así, como cuando la señora en la casa va a cortar la carne y no encuentra el cuchillo que corta bueno, ese que lo pone ahí, la carne se abre sola. No lo encuentra. Entonces, ¿qué le toca hacer? Coger el cuchillo que no corta. Como sea, ahí hizo el almuercito. Así que cuando nosotros por ahí compartimos algo, o alguien nos dice, ay, usted cómo sabe de Biblia, hermanos, eso es un chiclecito, no nos lo traguemos. Porque el Señor tal vez nos está usando, no porque somos ese buen cuchillo que corta, sino porque de pronto el que corta o está muy ocupado o anda desanimado.

No creyentes, no es fácil. Hay personas difíciles. Las personas inconversas son difíciles, muchas. Pero en la iglesia también tenemos hermanitos difíciles. Bueno, en otras iglesias, en las de ustedes no, gloria al Señor, qué bueno. Pero hay iglesias, les cuento, hermano, para una novedad para ustedes que no sabían. Hay iglesias donde hay hermanitos difíciles y hermanitas difíciles. Menos mal que a ustedes no les ha afectado eso, entonces vamos bien. Amor, amar a todos, amar al que es de fácil aceptación, como aquel que es de difícil aceptación. Amarle. Ese que es tan difícil es una almita por la que Cristo murió. Es un alma que el Señor también quiere tener allí en el cielo. Gozo. El gozo, considerado como esa serenidad interior, ese contentamiento interior, independiente de las circunstancias. Habremos de pasar por situaciones duras, todos, situaciones difíciles. Y tal vez algunos aquí han venido con mucha dificultad. Y tal vez han luchado durante el viaje y aún ahora para quitar de su mente ese problema grande que está enfrentando. Pero sin embargo, el Señor coloca el bálsamo, coloca el gozo. Y aquí estamos. Uno puede estar lleno del gozo del Señor y sus lágrimas correr por sus mejillas. Claro que sí. Usted puede tener una pérdida grande que le hace sufrir, pero en medio de todo usted ver la mano del Señor y entender esto es para bien, esto es para bien. La voluntad del Señor siempre cumplirá sus buenos propósitos, aunque esto me duela. Pero hay gozo, hay contentamiento en el Señor. Paz. Bueno, la mayor paz que podemos tener es saber que nuestra conciencia y nuestro corazón no nos reprochan delante de Dios. Paciencia. Bueno, hermano, yo creo que aquí sí, pues no nos detengamos mucho en este punto tan, tan difícil. Porque yo recorro la mirada y solo digo la palabra paciencia y esa palabra tiene un efecto. Yo veo algunas miradas y me dicen, ay, ay, ay, ay, hermanito. Y el caso es que usted le pide al Señor paciencia y el Señor que le envía pruebas, ¿cierto? Porque la palabra dice que la prueba produce paciencia. En la convivencia humana necesitamos el constante ejercicio de la paciencia. Nosotros tenemos en nuestro yo, en nuestra carne, una parte que quiere manipular a los demás, que quiere que los demás sean como yo quiero, que los demás hagan lo que yo quiero y digan lo que yo quiero. Pero no siempre es así. Yo pensaba en estos días cuando uno se sube de afán a una buseta. ¿La coincidencia cuál es? Que ese día le toca a usted el conductor más lento. Esta semana hablaba con alguien que me decía, no, venía de afán. Y el conductor se paró la buseta y se bajó a hacer un chance. Y los pasajeros ahí esperando que él hiciera el chance. Y uno digo, no, eso es así. Tenga usted afán. Y entonces el conductor va despacio. O si usted ahora aborda un taxi, como ya es con taxímetro en varias partes, se volvieron muy cultos los taxistas. Le dan el paso a la señora, al señor, y el taxímetro, ¡pi, pi! Y el hombre dándole paso al perro, al gato, y ve que el semáforo todavía está en verde, pero que le da tiempo y se va frenando hasta que le llega rojo y ahí tiene que parar. Y usted haga fuerza. Ejercicios de paciencia en el hogar, con los niños, los que somos casados, con el esposo, con la esposa. Es un constante ejercicio de paciencia, porque son dos formas de ser diferente. Y si la familia es numerosa, pues bueno, el ejercicio se multiplica. Los que tenemos algunos trabajos que tienen que ver con personas, eso es difícil. Yo he visto personas haciendo reclamos injustos a un cajero que está solamente ahí atendiendo al que llega y de pronto llegó y se le paró a alguien con muchos documentos y viene alguien y le alega eso al cajero, al que está solamente cumpliendo una función. He visto personas discutiendo con funcionarios públicos y el funcionario público a muchos les he visto paciencia, tratando bien. Aplicando tal vez sin ser creyentes ese principio de que la blanda respuesta aplaca la ira. Bueno, hermanos, vamos bien entonces en esta segunda evaluación. Vamos bien, bien de paciencia. Bueno, hermano. Benignidad.

0: Buenas intenciones en todo lo que hagamos, intenciones sanas. Bondad, las buenas intenciones en acción. Fe, no reclamar siempre los derechos, no tratar de desquitarse. En el mundo es muy común escuchar frases como estas. Ahí lo paré. Ahí lo paré. Lo dejé como un cuero delante de todos para que aprenda. Es como un orgullo decir que hizo quedar mal a otro. Eso es todo lo contrario de la mansedumbre. La mansedumbre es aparentemente perder, aparentemente ser flojo, hasta aparentemente ser cobarde, pero ser valiente para el Señor. Es que la valentía en el Señor es tan diferente. Nosotros tenemos el modelo de héroe. ¿Nuestro héroe quién es? El Señor Jesús. Un héroe muy extraño para el mundo. Los héroes del mundo, usted los ve en las películas. Les pisan un callo y matan 10. ¿Sí? Nuestro héroe dijo, si le dan en una mejilla, ponga la otra. ¡Qué héroe! Fue el que siendo el grande, se ciñó, sacó un lebrillo, sacó agua, sacó toalla y lavó, lo más difícil de lavar de los demás, le lavó los pies a sus discípulos. Un héroe que cuando le maldecían, no contestaba con maldición, sino que encomendaba todo al que juzga, justamente. Que nunca hizo engaño y que nunca pronunció mentira. Es un héroe extraño. Entonces tenemos que mirar el modelo bíblico, no dejarnos llevar. La gente en el mundo como que siembra cizaña. No se deje. ¿Se va a dejar tratar así? Devuélvale, haga lo mismo. Pero nosotros no tenemos otro modelo, sino el del Señor Jesús, que dijo, aprended de mí que soy manso y humilde. Templanza, dominio propio. A veces es difícil. Los cristianos, pues de verdad que, gracias al Señor, algunos vicios ya no están en nuestras vidas. Decir uno, pues, que los cristianos van a hacer una vigilia y entonces que compraron 2 garrafas de ron para la vigilia, eso no es cierto. Entonces ya no beben, eso no lo tienen en cuenta. Pero a veces no compran 2 garrafas de ron, pero sí compran 2 costalados de comida. ¿Y cómo comen algunos hermanitos? Parecen rumiantes, como que tuvieran 4 estómagos. Eso tiene que ver con el dominio propio, el dominio de la lengua. El hermanito que siente que las letras de la Biblia se le vuelven pequeñitas y le arden los ojos cuando va a intentar leer un capítulo, pero que frente a la televisión, no sé, como que siente que se le abren los ojos solos y el tiempo, vea qué horas pasó esta hora. Todo eso es dominio propio. El carácter, las reacciones, tienen que ver mucho con el dominio propio. Pues en resumidas cuentas, hermanos, digamos, el carácter de Cristo debe estar muy por encima de nuestro servicio y de nuestras obras. Entonces, es importante que nos recordemos unos a otros esto, porque lo sabemos, ¿cierto? Teóricamente lo sabemos. Las hermanas saben que deben ser de buen genio, ¿cierto? Y a veces se les olvida. Sí. Los hermanos saben que deben ser de buen testimonio, 100%. Y a veces se nos olvida. Y lo más triste es que muchas veces no son olvidos. Negamos al Señor con nuestras acciones. A conciencia, a sabiendas de que estamos haciendo mal y seguimos para adelante. Me recuerda en estos días, hablando de esta templanza, dominio propio, tiene que ver mucho con cosas que inclusive ya hemos abandonado, cosas malas que decimos, ya esto no más delante del Señor. Pero tenemos problemas a veces entre el pueblo de Dios y es que no rehuimos, no nos alejamos de los focos de pecado, de las oportunidades de caer. Entonces ahí es donde se vuelve a caer. Mire estas épocas en que estamos viviendo. Navidad. Es muy normal que llegue a nuestra casa la tía de España. ¿Cierto? Viene la tía de España, que no es creyente. Y viene con su esposo, con el cual no es casado. Y nos visitan, y vino la tía de España, y si de pronto entró cargada de cajas y bolsas, bienvenida la tía de España. Y el que la acompaña, pues quiere celebrar. Y hay hogares cristianos donde les da pena decir, aquí no tomamos. Hagamos un tintico y charlemos, cuéntenos de España, ¿cómo es eso? ¿Cómo es la vida por allá? Pero en sano juicio. ¿Cuántas veces nosotros vendemos el testimonio, la verdad, por pena? Son cositas de testimonio. Y de pronto, pues uno dice, no, pues el Señor sabe. Nosotros no vamos a tomar, sino que qué pena como no atenderles. Mi hijo, vaya al estanquillo de la vuelta y tágale lo que... ¿Listo? Y ya mandamos al niño a que participe de las malas obras, en vez de reprenderlas, ¿no? Y el hermanito que llevaba años sin beber, le empieza a oler como, no sé, como que esto no huele tan mal. Ve, échamele pues Coca-Cola. Más Coca-Cola que ron, porque eso yo ya no bebo. Ya no bebo. Ese a las 2 horas se está mandando por el siguiente viaje. O sea, el testimonio se le fue lejos. Lo recordaba en estos días, estaba viendo con la niña una película que se llama Buscando a Nemo. Ella ve muñequitos, yo veo muñequitos con ella a veces. Y resulta que el papá de Nemo está buscando al pescadito. El papá es al pececito, no lo han pescado todavía, al pececito. Y el papá es un pez, no muy grande. Y está con una amiguita en el mar. Y se encuentra con un enorme tiburón que lo abraza. Somos de la sociedad de tiburones protectores de peces. Y en verdad habían hecho un pacto, un grupo de tiburones, de no comer peces. ¿Quién vio a Buscando a Nemo alguna vez? Bueno, qué bueno. No vean eso tan fuerte. Y resulta que el papá de Nemo o la amiguita del papá de Nemo, alguien que le estaba ayudando, uno de los dos, tiene una pequeña cortadura y le sale sangre. Y el presidente de la Sociedad Protectora de Peces siente olor a sangre. Se iba a tragar a Nemo de un solo tarascazo, el que estaba pregonando la protección a los peces. ¿Por qué? Porque se alborotó y los otros tiburones lo cogieron. ¡Acuérdese del pacto! ¡Acuérdese de lo que hemos dicho y lo que hemos acordado de los juramentos de la sociedad protectora! ¡No! Ya había olido sangre. Y yo veía ahí la vida cristiana descuidada. Cuando el cristiano dice, yo no más con esto, no más el cigarrillo, no más tal cosa, no más el trago. Pero si se pucha, si se coloca en ese ambiente, es muy posible que termine participando y patrocinando de estas cosas. Entonces, ¿dónde queda el testimonio? Después, ¿con qué cara le vamos a compartir a ellos mismos de un Jesús que salva, que limpia, que renueva y que transforma? Por eso es que mucha gente anda en el mundo diciendo, y burlándose de los cristianos. Es que cristiano, vea, yo conozco a un cristiano que tal, y cuenta esas caídas. Para ellos son motivo de burla. Y el nombre del Señor queda por debajo. ¿Cómo hacemos quedar al Señor? Ese es el reto, hermanos. Bueno, vamos a avanzar un poco. En la primera carta de los Corintios, capítulo 12, tenemos un versículo. Primera de los Corintios 12, 31. Primera a los Corintios, capítulo 12, versículo 31. Nos muestra la preeminencia del carácter cristiano, aún sobre los dones. Muy apreciados los dones, muy necesarios en la vida de iglesia, pero por encima está el carácter. Primera a los Corintios 12, 31 dice, procurad pues los dones mejores, mas yo os muestro un camino aún más excelente que los dones, y entra el capítulo 13 a hablar del amor. ¿Y qué es el amor? El amor es el carácter de Cristo. Recordemos que la Biblia nos define a Dios. Dios es amor. Entonces el carácter de Cristo es el amor. Está muy por encima el carácter que el ejercicio de los dones. Y en esto debemos tener cuidado, porque hay ciertos dones que se prestan para vanagloria del hombre. Hay dones de expresión pública, donde a veces se coloca el don por encima del carácter. Vamos llegando como a un pequeño resumen o conclusión de esto que hemos hablado. ¿Por qué es importante procurar en nuestras vidas cultivar un carácter cristiano? Porque nuestro carácter va a ser probado constantemente. Y tenemos allí en una de las hojas, tal vez la segunda hoja, una lista de esas pruebas. Dice allí, nuestro carácter está sometido a constante prueba por personas con las que convivimos. Claro, allí es donde más se prueba el carácter. Note usted que es más fácil ser tolerante fuera del hogar que dentro del hogar. Fuera del hogar, si el jefe pasa y le riega el tinto encima de la camisa blanca, ¿usted qué le dice a su jefe? No, no, para eso, eso no es, eso sale con agua, doctor. No se preocupe. Y si es en la casa que le hacen esa cuando usted va a salir a trabajar, no tienen que llamar a una cosa donde controlen locos, pues, que usted se volvió un ergúmeno, al manicomio, con camisa de fuerza, se volvió un ergúmeno porque le regaron un tinto, porque le embolataron el destornillador. ¿Dónde está el destornillador? Y a los 5 minutos hasta de pronto maldiciones está profiriendo por un destornillador. ¿Cierto que eso es idolatría? Cuando una cosa se pone entre la familia y uno, y aún entre Dios y uno, esa cosa se vuelve un ídolo. A veces un destornillador se puede volver un ídolo. En la casa nos embolatan las cosas, nos dañan las cosas, toman algunas cosas sin permiso. Entonces ahí somos probados constantemente. También somos probados por compañeros de trabajo. Y yo veo que en los compañeros de trabajo a veces hay dos áreas en que somos probados. Una, en que ellos nos quieren arrastrar a sus cosas. Venga, vamos a celebrar los cumpleaños pues de este trimestre y va a ser en la fonda tal y tal cosa. No. Dice usted, no. Pues yo para que haya una fonda y yo no tomo. Precisamente ahí donde usted demuestra esa nueva vida, esa firmeza. Nosotros bebiendo y usted firme con su Coca-Cola. ¿No le parece? Y usted ya hasta le entra el cuento. ¿Verdad? Voy bien firme. Firme. Firme el vale a las 4 de la mañana porque se va metiendo en el ambiente. Entonces, ellos como que nos quieren arrastrar. Pero otras veces nos quieren hacer intrigas, nos quieren hacer la vida imposible. Se burlan de nosotros por nuestra fe. Entonces, ahí también somos probados en nuestro carácter. Se va a ser probado en la casa y fuera de la casa, mejor dicho, le resumo. Así que debemos cultivar un carácter cristiano. Pues ahora hablábamos de esas personas que nos incomodan en el diario vivir. Hablábamos del conductor lento o del conductor acelerado. Que usted tiene cada curva, tiene que prenderse bien porque él va muy acelerado. Entonces usted va incómodo también por eso. Del funcionario que no atiende debidamente. En las filas ocurre mucho que las personas se nos meten adelante. Todas son puras pruebas. Pues, hace un tiempo escuché del hermano Pedro una enseñanza, un ejemplo en una enseñanza, y me quedó trabajando. Él decía que nuestro carácter es como una fruta. Uno ve una fruta por fuera y no sabe a veces si el jugo que contiene es dulce o es agrio, amargo. Y para saberlo hay que exprimir la fruta. Se exprime y dice, sí, es dulce o es amargo. De igual manera, nuestro carácter se conoce cuando nos exprimen. Y vamos a ser muy exprimidos por estas cosas que estamos contando. Pues ojalá cuando nos expriman podamos dar un jugo dulce, expresar un carácter verdaderamente conforme al Señor Jesús. Pues ya hablábamos de hermanos en la iglesia. Es común escuchar la expresión que es que el hermano tal es una lija para el hermano tal. ¿La ha escuchado usted? El hermano lija. ¿Conoce usted hermanos lijas? Que donde están como tallando. Pues yo creo que sí hay hermanos lijas. Y hay hermano cincel. Y hay hermano formón. Y hay hermano cepillo. Y hay hermano pulidora. Y usted mismo puede ser una lija para otro. un hermanito que todo lo que opina usted le refute. Eso puede ocurrir. Usted lleva una brillante idea revelada desde lo más alto de los cielos y llega otro hermano y, ah, no, no, eso ya probamos, eso no sirve, hermano, eso no sirve. Más de lo que trabajamos con eso en Quinchía, Bonafont, no, eso Pereira, ni en Pereira dio resultado, hermano. Y esa brillante propuesta que usted creyó que estaba recibiendo como revelación, no de carne ni de sangre, le queda en nada. Bueno, está bien, entonces, no, eso no fue. Y a los 20 días usted viene y propone, ah, bueno, esta sí. Bueno, esta es para la reunión de jóvenes, hermano. Y el mismo hermano dice, no, los jóvenes, no se meta con ellos, hermano, no se meta con los jóvenes, déjelos, porque es que, y todo lo que usted dice. Entonces, esa persona es lija para la otra. O en muchas otras situaciones, hermano. Pero ¿sabe qué? Detrás del hermano lija, el hermano lija no se mueve solo. La lija la mueve una mano. ¿Quién es la mano que mueve la lija? La mano del ebanista. Por algo el Señor Jesús fue carpintero, hermano. Usted ha pasado a veces por las carpinterías y ha visto afuera palos torcidos. Véase usted ahí, hermano. Yo me veo ahí. Así venimos al Señor, torcidos en el carácter. ¿Y qué hacen con el palo torcido? Está bien mojado, lo ponen al sol. Si el palo hablara, diría, tres días aquí al sol, ya pues, yo creo que ya este trato está muy duro. Ya me formó el carácter. Y entra el ebanista, el carpintero, y mira ese palo, que ya está seco, pero sigue torcido. Entonces llega y lo mete para una prensa. Y le pega una buena apretada. Y si el palo pudiera hablar, ¡ay, pero que esta prueba! Sí, la del sol, ahora la de la prensa. Y cuando ya está más o menos ahí en la prensa, llega y saca el cepillo. Y le va tumbando más. Y usted dice, ay, no, esto sí ya se le acabó, sí. Ya no aguanto más. Señor, como Elías, ¡dame la muerte! ¡Dame la muerte! Y el Señor todavía, lo que lo está solamente formando, después le da la lija. Y cuando ya el palo cree que está listo, no, después de la lija ya qué más sigue. Lo van amarrando de punta a punta. Y dice, pero ahora qué sigue, hombre. Y lo meten a un aparato que da vueltas que se llama torno. Y ahí sí que le sacan pedazos, hermano. Y le van dando formas bonitas. Y él no entiende qué es lo que pasa. Después ya está listo. Y no, ahora qué. No, yo creo que ya no más. Hop, hop, quedó en palotes. Ya le llevo cuadras a hop en las pruebas. Y se dejan venir con el serrucho. Y lo parten. No, ahora sí, ya no más. Le dan martillo. Le meten puntillas. Pero después le dan tapaporro. Le dan pintura. Lo ahogan con pintura, lo asfixian y después le dan brillo. Pero al final queda convertido en un hermoso mueble que vale 1,000,000 de pesos y está exhibido allá en la sala de ventas. Pero eso es un proceso, hermano. Hermanos, el Señor está obrando en su vida y en la mía porque está formando a su Hijo en nosotros. El Señor Jesucristo está siendo formado. A veces hemos cantado, ¿cierto? Hemos cantado, barro en tus manos, yo quiero ser. Y cuando el Señor empieza, bueno, pues Él nos cree que barro en mis manos. Entonces, ¿qué es lo primero que hay que hacer con el barro para trabajarlo? Hay que amasarlo, ¿cierto? Empieza lo bueno. El mismo proceso que hablábamos de la carpintería se da con el barro. Esos apretones y apretones y formar y formar. Pero en ese proceso el Señor está haciendo una obra preciosa. Está formando a su Hijo en nosotros. Fuera de personas difíciles, hay situaciones difíciles, inesperadas. Enfermedades, accidentes, pérdidas. También tenemos luchas con la tentación. Hermanos, esto es tremendo. ¿Cómo luchamos con la tentación? Pues la palabra lo dice y la experiencia lo dice. La mejor lucha es buscar comunión con el Señor. Entre más cerquita esté yo del Señor, más fuerza, más poder contra la tentación. Pues que el Señor nos ayude en este encuentro, en este retiro, a fortalecernos para que nuestro carácter sea formado y sea expresado a través del trato con personas difíciles, con situaciones difíciles que las vamos a tener. Importante entonces, si vamos a estar en lucha, estar bien preparado. Necesitamos fuerza, necesitamos poder. Hablando físicamente, si alguien quiere desarrollar fuerza y músculo y fibra, ¿a dónde se mete? aunque a las 3 semanas ya no vuelve, pero se mete a un gimnasio. Nosotros también necesitamos entrar a un gimnasio, pero a un gimnasio espiritual. Y ese gimnasio tiene un nombre, se llama el secreto de Dios, el secreto del Señor. Y en ese gimnasio hay dos ejercicios muy, muy fuertes, que son oración y meditación de la palabra. Y son la preparación para salir a aplicarlo en el desarrollo de un carácter cristiano. Oración, meditación de la palabra y carácter. Esto se nos vuelve como un círculo con 3 componentes. La oración sola queda incompleta. La meditación de la palabra sola queda incompleta. Y las 2 juntas nos van capacitando para desarrollar un carácter cristiano. Y si tenemos completas estas áreas, buena meditación de la palabra, buen tiempo para la oración y un carácter que refleje a Cristo, entonces podemos decir, ahora sí puedo servir al Señor. Podemos ser instrumentos útiles. Que el Señor nos ayude, hermanos, no solamente a saber Biblia, no solamente a hacer muchas cosas en la obra del Señor, sino que en todo lo que hagamos, algo de Cristo se vea en nuestras vidas. Y que cuando el Padre nos mire, pueda decir, ahí veo reflejado a mi Hijo. El Padre ama tanto al Hijo que lo quiere reproducir en cada uno de nosotros. ¿Nos dispondremos? ¿Estaremos dispuestos a prepararnos? ¿A disciplinarnos? Porque esto requiere disciplina, esfuerzo. Pues que sea nuestro propósito, nuestra motivación. Y que en estos días de estos estudios intensivos, el Señor trate con nuestras vidas, que podamos traer al altar del sacrificio esas cosas que aún son manchas y arrugas en nuestro testimonio, y aún pecados graves u ocultos, que salgamos renovados, hermanos, de estos ejercicios que el Señor permite que compartamos juntos. Pues es nuestro deseo, ¿verdad?, que el Señor nos ayude cada día en la formación de un carácter cristiano.
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0: Hoy está bastante de moda la mega iglesia. Sí, es un concepto relativamente nuevo en el mundo, donde se gusta de tener iglesias, ojalá pues de 500, 1000, 2000. En Corea pues ya hablan de 50 mil iglesias, pues la mega cosa. Cuando uno tiene una iglesia, y no quiero criticarlos, pero cuando uno tiene una iglesia de tamaño grande, uno necesita una estructura muy definida, por el montaje, necesita ser muy complejo para organizar, sistematizar y controlar el manejo de una iglesia grande. Encima de eso, normalmente se genera un profesionalismo, uno necesita gente profesional en comunicaciones, profesionales en música, profesionales en muchas cosas para el manejo de esas iglesias. Entonces, lo que pasa muchas veces en las megas iglesias, es que unos cuantos profesionales manejan la iglesia para el beneficio de todos. Y claro, muchos cristianos les gusta porque no, es que entonces el que canta, canta elegante. El que predica, pues es un monstruo en eso. Los músicos, pues son profesionales, y entonces se sienten que es como, se vuelve como un poquito como un concierto, como un show. Aunque el contenido es bíblico y puede ser de mucha bendición. Pero el concepto del Nuevo Testamento es la formación de asambleas que realmente son como familias extendidas. ¿Sí? La idea es que lo que ustedes sintieron, lo que sentimos hoy, uno llega y ¿qué son? Son hermanos, no hay un profesionalismo, pero hay un amor, un calor cristiano allí. ¿Sí? Esa es la visión de Dios para la iglesia local. Y localmente Dios va levantando diferentes talentos y con el tiempito, diferentes dones, el pastoreo y el cuidado. Mi experiencia de haber trabajado aquí en Pereira, en la asamblea aquí en Pereira, varios años, 8, 9 años, es que cuando una asamblea crece de más de 200 personas, más o menos de ahí para arriba, el pastoreo se hace bastante difícil. Es muy fácil, y has escuchado críticas contra la asamblea en Pereira, que no, que mucho descuido, que no visitan, que no hacen esto, que lo otro. Y digo, bueno, sí, no quiero defender, pero sí quiero que se den cuenta de que es difícil el manejo de una iglesia grande. Entonces, propongo que el modelo de pronto más útil es la multiplicación de más asambleas. Sí, asambleas quizá de, sí, 10, 20, 50. De pronto tirando más o menos hacia unos 100, 200 y divida, y divida, y formemos otras más asambleas. El hermano Guillermo comentaba que como que Pereira la asamblea central donde has aprendido muchas cosas. En cierta forma sí, Vía Santana, Dos Quebradas han salido de Pereira, pero Pereira también ha sido una asamblea que ha recogido de muchas otras asambleas. ¿Sí o no? Las asambleas del campo, muchos de sus hermanos que se han convertido allá han caído a Pereira. Más de la mitad de Pereira yo creo que son hermanos que han venido de otras partes, de otras asambleas. Y no, está muy bien. La multiplicación de más asambleas. Hace unos años empezamos a orar por el eje cafetero. El sueño, qué dicha, una asamblea en cada pueblo del eje cafetero. Y nos falta mucho trabajo, hermanos. ¿Sí? Y eso que es el cafetero, también en años pasados en los retiros, estuvimos, me acuerdo, en Santa Rosa, estuvimos orando por la costa atlántica, la costa pacífica y los llanos orientales. Hay trabajo por delante. Pero entonces, si no tenemos visión para el trabajo, hermano, nos concentramos, como decía hermana Milvia, localmente, aquí mantenemos y. Y en Quimbaya, ¿cuándo habrá asamblea? Y en Montenegro, ¿cuándo habrá asamblea? Y en Santa Rosa, ¿cuándo habrá asamblea? ¿Sí? Entonces, sí, necesitamos trabajar localmente, pero con una visión un poco más amplia. Los hermanos en Jerusalén trabajan en Jerusalén, pero tienen una visión más amplia. En Antioquía había visión para el trabajo en Antioquía, pero había una visión también más amplia de enviar hermanos para trabajar en otras zonas. Algunas sugerencias prácticas para el inicio y el desarrollo sano de una asamblea cristiana. Aquí lo que no quiero dar es como reglas, pero sí algunas sugerencias. Estas dos páginas que usted tiene aquí en su folder, que vamos a cubrirla rápidamente para que usted sepa qué hay ahí para usarlo más adelante, fue el contenido de una conferencia de un fin de semana. O sea, usamos todo un sábado y domingo tratando estos temas para tratarlos en media hora. Usted que está como apretado. Aquí mismo, donde estamos nosotros sentados, aquí tenemos un seminario con indígenas del Chocó, de la comunidad Tadó. Ellos querían, allá no hay asamblea, no hay iglesia, no hay de ninguna clase. Entonces pidieron la posibilidad de cómo hacemos para tener como una iglesia, una asamblea pues en nuestra comunidad. Y entonces estos son mis apuntes que compartí y los cambié, los elaboré un poquito. Y entonces para el beneficio también pues de asambleas a forma más amplia. Entonces vamos a brincar un poquito, ojalá sea cuestión de compartir una visión. La importancia de reunirse en asamblea. ¿Usted conoce a aquel cristiano que dice, no, yo estoy leyendo la Biblia en la casa, lloro en la casa, ¿para qué reunirme? No, para pasajes, perder a tiempo, ahí hay muchos hipócritas, ahí hay una. Yo mejor me quedo en la casa con mi Dios y yo paso bien con mi Señor. Aquí, hermano, aquí tiene usted material para ayudar a personas así. ¿Por qué reunirse es importante? Porque juntos damos un testimonio colectivo. Juan 13, 34 y 35, ya lo sabemos de memoria. ¿Cómo dice? Un mandamiento nuevo os doy, que os améis unos a otros, como yo os he amado. También os améis unos a otros. En esto conocerán que sois mis discípulos. Parémoslo ahí. ¿Cómo van a conocer que somos sus discípulos? Si tuviéramos amor unos con los otros. Hermanos, es imposible tener amor unos con los otros cuando estoy solo en mi casa. Entonces hay un testimonio que se pierde si no estamos viviendo vida cristiana como en comunidad. Segundo, juntos nos apoyamos unos a otros, como un cuerpo. Juntos nos cuidamos unos a otros. Sí, ustedes hoy tuvieron varias charlitas. Esa es parte del cuidado que podemos tener cristianos unos para con nosotros. Juntos nos animamos unos a otros. Claro, por último en Hebreos 10 nos damos cuenta que reunirnos es un mandamiento. También hay ciertas promesas especiales cuando los cristianos se reúnen. Poder en oración y también la presencia del Señor de una forma especial cuando estamos reunidos. Cuando dos o tres se congregan en mi nombre. Y yo solito no me puedo congregar, no, si estoy solo. Si hay una bendición especial. Bueno, ¿qué es la iglesia? Yo creo que ya sabemos eso. El concepto de la iglesia universal, página 2. Todos los cristianos en todas partes. La iglesia local es la agrupación de cristianos en una localidad. Iglesias locales, esa sí la quiero resaltar ya que vivimos eso en el día de hoy. Iglesias locales, agrupaciones de iglesias locales en una zona determinada. Estas se reconocen mutuamente, buscan ayudarse, apoyarse, sin estar una por encima de la otra. Se ayudan como una familia ayuda a otra familia. Por ejemplo, leemos de las iglesias en la región de Galacia y las de Asia. Así como si hermano, si usted, bueno Javier, usted tiene familia, tiene sus hijos, yo tengo la mía, tengo mis hijos. Nosotros como hermanos, como padres, podemos ayudarnos en cuestión de yo ayudar a su familia, usted dame un consejo a mí. Usted me puede decir, hermano Felipe, yo veo que el hijo suyo, Eduardito, está como con malas amistades por allí. Yo creo por ahí, yo creo que fue como estaban fumando para escondido detrás de esa, algún comentario de ese estilo. Me está ayudando. ¿Sí? Él no me está cogiendo el hijo y dándole juguete y regañándomelo, porque es que es un hijo mío. Y así en asambleas, no es cuestión de nosotros ir a una asamblea chinchinado, Manizales, y vamos a ponerle orden a estos. No, es que eso es una familia, una responsabilidad de los hermanos allí. Pero si vemos algo que podemos apoyar, si hermano Javier está recostado ahí en una puerta y llega esta hermana ahí con unos problemas, dice, no hermana, no me cuente eso a mí que yo no soy de acá. Eso nada que ver conmigo, yo soy de Armenia, con la A mayúscula. Digo, no, pues escuchemos, aportemos algo. Y si hay un hermano en la Virginia que escucha esa conversación o se da cuenta, él se alegra, ve, un hermano ayudándonos a cuidar las ovejas locales. Asambleas debemos funcionar como una, como diferentes familias, ninguna por encima. Aún Pereira Centro, por ser una asamblea más grande, Pereira no es la madre de otras asambleas, no es como el control. Es una hermana, una asamblea, igual, una familia más grande, pero hay otras familias. Sí, y eso es importante entenderlo y aprovechar esa bendición. Hay formas en que podemos apoyar y utilizar esa relación entre asambleas. Algunos de ustedes que vienen de otra zona, nosotros no se han dado cuenta, nosotros aquí cuando repartimos almanaques, la buena semilla de bloque, nosotros le ponemos un sticker. ¿Sí? Los de Prada, ¿sí? ¿Qué tiene el sticker? Tiene la dirección de más o menos 12 o 15 asambleas de toda la región. y todos compramos de esos mismos stickers, hermano Gregorio es el que los manda a hacer, y conseguimos y le ponemos stickers a eso y la repartimos. ¿Por qué? Porque si repartimos un almanaque en Armenia, es posible que aparezca en Manizales, aparezca un familiar en la Virginia, aparezca en otra parte. Y si nosotros evangelizamos en Armenia y aparece alguien, se congrega en Chinchina, nos llenamos de gozo. Sí, una forma de apoyarnos como asambleas. ¿A qué se compara la iglesia? Bueno, de pronto ustedes ya bien saben eso. Hay varios imágenes, figuras que hablan de la iglesia. Un cuerpo, cuando la iglesia se compara con un cuerpo, es la relación entre cristianos. Una familia, vivimos eso en el día de hoy. Chévere, ¿sí o no? Una familia cristiana. Un edificio, nos habla el concepto de construcción, de edificación, de progreso. Un rebaño, como vimos en nuestra devocional el miércoles, jueves por la mañana, cuidar de ovejas, coger la pierna quebrada, la débil, ayudar a crecer. Y cuando la débil ya está volviendo un poquito más fuerte, nace otra débil otra vez. Eso es un proceso, hermano, que no termina. Esposa de Cristo, otra imagen, nos habla de afecto, de amor, relación de Cristo para con su pueblo. Página 3. Pasos en la formación de una asamblea. De pronto, si usted es más o menos nuevo en la vida cristiana, usted llega y se vincula a una asamblea asistente. Yo cuando era niño, pues uno de cría y uno ve las asambleas que hay, uno cree, no, pues yo siempre estaba ahí, Bonafón. Yo, desde que yo me acuerdo, siempre ha habido algo ahí en Bonafón, en Quinchía, pues antes era en San Pedro, yo me acuerdo como niño, pero se pasó a Quinchía. Pero cada asamblea tiene un comienzo, o sea, hay un momento donde no hay nada y después empieza a haber algo. Sí, en Cartago, ya hace varios años, que ya como 10 años ya me imagino, 9, 10, sí. Sí, de pronto que tuvieron más tiempo, de pronto otro taller, coger varias asambleas, investigar cómo comenzaron y contar el rollo. Sí, no nos quedamos hechos en retiros pasados, pero muy bueno, a ver cómo comienza y darse cuenta es que no, hay un comienzo natural, eso no es que caen dos ángeles, pues ahí ya, no, esos son seres humanos igual que usted y yo. Sí, en el caso de Cartago eran dos hermanas. Sí, en el caso de Chinchina, una pareja. En el caso de Armenia, sí, una familia que fue a vivir por allá y comenzó la obra. Entonces el apóstol Pablo, su estilo de trabajar era en cuatro etapas. Él viajaba a una ciudad, evangelizaba. ¿Sí? Segundo, él, esto no está en los apuntes, pero él evangelizaba. Segundo, él agrupaba a los cristianos. Tercero, él esperaba un tiempo. Y cuarto, él organizaba el liderazgo. Esas son las cuatro etapas en la formación de asambleas. Evangelizar, agrupar, esperar y organizar el liderazgo. El esperar es necesario para ver qué dones Dios ha dado a la iglesia. Uno no puede organizar liderazgo hasta ver qué dones ha dado Dios a la iglesia. En Hechos 2, 40 y 42, que ustedes sí tienen en sus Biblias, uno sí, yo creo que ustedes bien saben eso. Los cuatro elementos allí de evangelismo. Sí, hay que comenzar evangelizando. El hermano Máximo nos animaba diciendo pues que pronto hay que comenzar con antenas, fue que usted decía de la expresión suya. ¿Sí? ¿Qué es eso? Empezar a evangelizar en ciudades vecinas nuevas. No sé si ustedes han visto la estrategia de los gringos cuando van a invadir un país. Yo me acuerdo mirando las noticias con cuidado hace 10 años, cuando los de Estados Unidos querían invadir a Kuwait, ahí donde Kuwait, donde estaba metido Saddam Hussein y querían como invadir. Ustedes no sé si se acuerdan de la estrategia que ellos usaban. Ellos tenían barcos a por alrededor y empezaban a tirar bombas a largo plazo. Eso desde los barcos, a tirar bombas, dele a las líneas de las fronteras, a todo, y dele, de día y noche, dele. Imagínese usted en una trinchera y eso, ¡pam! ¡Pam! ¿Usted cómo duerme así? No duerme. Después de 4 o 5 días de eso, ya los soldados están todos, los que están vivos, están descansados, trasnochados, con miedo, pues, de pronto hasta indigestión tienen, y ni una cantidad, pues, imagínese. Y entonces ya después de eso, ya es más fácil la invasión. Yo veo que este trabajo con los almanaques, la buena semilla, y usted llegar a un pueblo nuevo y empezar a repartir literatura, a entregar almanaques, usted está en ese proceso de sembrar así a largo plazo. Me gusta el almanaque porque es un tratado para todos los días del año. Y más de una persona lo cuelga y de pronto se aburre, después vuelve y prende y vuelve y coge. Estamos es como suavizando un terreno, rogando a Dios que levante contactos en ese pueblo. ¿Con miras a qué? Hermanos, siempre trabaje con miras de la formación de una asamblea. no quede contento con la idea de evangelizar para que hayan cristianos, que es bueno para que vayan para el cielo. Eso es parte del proceso. Pero si usted trabajando en otra parte de la ciudad, aquí hay ciudades grandes que pueden sostener dos o tres asambleas. O si usted está trabajando en un pueblo nuevo, hermano, sueñe la visión del apóstol Pablo. La visión es la formación, la multiplicación de más asambleas. De pronto se da, de pronto no se da, uno no sabe. A veces uno ha trabajado duro, duro en un pueblo. En Santa Rosa hemos trabajado más de un año y he estado cada semana a Santa Rosa. Con dos familias, dos contactos, y dele. Al fin uno se suicidó, un señor ahí que estaba un drogado ahí. El otro se fue para San Andrés, la isla, y se terminaron los contactos. Tocó parar. Y luego, ¡pum!, arranca algo donde uno no pensaba. Pero si no estamos trabajando y sembrando, entonces no vamos a ver el fruto. A veces uno tiene un contacto y uno trabaja y trabaja y como que se estanca, trabaja. Y en unas visitas llega un primo y se mete ahí a la charla. Y después de un rato, el primo es el más duro, el más interesado, el primo de esa familia. Y bueno, pero entonces estamos trabajando en varias horas. Pero hermano, ojalá este le quede bien claro de esta media horita. Si se olvida de todo, acuérdese esto. Siempre trabaje con miras de la formación de asambleas. Sea la fortaleza de la asamblea local o la formación de nuevas asambleas. Bueno, cuatro pasos: evangelismo, luego bautizaban, y por qué bautizar y todo, ustedes ya entienden mucho de eso. Eran añadidos y ellos perseveraban en la doctrina. Partimiento de pan, oraciones, comunión. Ahí está más adelante. Responsabilidad de una asamblea. Hermano, hay que tener cuidado con asambleas nuevas de no cargarles demasiadas actividades. Una asamblea grande como la de Pereira, una asamblea que ya más trayectoria, de pronto la de Cartago y todo, de pronto ya tiene el personal suficiente para absorber bastantes actividades. Cuando hay un grupito pequeñito y usted quiere tener una noche para reunión de estudio bíblico, una reunión para oración, una reunión, una salida, una noche para visitación, que usted quiere tener reunión de jóvenes, usted quiere tener talleres para los niños, usted quiere tener taller de damas, usted quiere tener campamentos, usted quiere tener una cantidad de una conferencia, la Santa Cena. ¿Usted qué pasa? Si usted carga demasiado al grupo, uno llega a un cansancio impresionante. ¿Sí? Después de un rato de gozo, empieza un estrés. Y en vez de ser un gozo estas cosas, se nos vuelve a ser una carga. Uy, no. Ahora el taller. Uy, ahora esto. Uy, ahora lo otro. Y se encuentra uno como alcanzado. Y empieza uno a dar leche cuando ya no está como... Cuando ya está seco, uno sale leche en polvo. ¿Sí? De pronto con sangre y todo, ¿cierto? Y uno ya... Y después de eso ya... ¿Cuáles son las cosas básicas que hay en una iglesia local? Aquí están en Hechos 2:42. Primero, tiene que haber por lo menos alguna reunión donde se está estudiando la palabra de Dios. Perseveraban en la doctrina de los apóstoles. ¿Sí? Aquí en la página 4 hay diferentes formas en que trabajaba el apóstol Pablo. Él trabajaba públicamente. Predicar, enseñar, reunión abierta, reuniones compartidas. Estaba de casa en casa, visitando hogares o algo así. Tercero, trabajaba uno a uno, discipulaba a creyentes serios. Sí, lo importante es que la iglesia local tiene que tener algún enfoque en la edificación con la palabra. De alguna manera hay que trabajar eso. Segundo, el pastoreo. Comunión unos con otros, la relación. Algún pastoreo tiene que haber, hermanos, y no descuidemos. Yo he notado asambleas que se llenan tanto de reuniones. Y aquí creo yo que es una debilidad de algunas asambleas del campo, donde uno ve que casi cada noche tienen reunión. Y realmente es que no les queda tiempo para hacer el pastoreo. Sí, si un hermano le pinchó la llanta, hermano, desvárese solo y cuando nos alcance estamos teniendo la reunión por allí. Sí, Van Rin. Sí, y se necesita, hermano, ciertas noches libres para uno poder salir a visitar o invitar a su casa o alguna forma para poder hacer este pastoreo. Tercero, la Santa Cena. Toda iglesia local debe tener algún espacio para la Santa Cena. Yo me acuerdo cuando comenzamos a celebrar la Santa Cena en Cartago, no sé si ya estaba en ese entonces, pero me acuerdo que los hermanos que estaban ahí estaban muy nerviosos, porque celebramos la cena, creo que cada pronto cada semana, o cada vez que venía visitas de Pereira, celebraban la cena con ellos, allá con algunos hermanos, o ustedes subían de Cartago, subían a Pereira a celebrar la Santa Cena. Y entonces ya era hora como de cortar la cuerda umbilical y dejar que la asamblea pues en Cartago funcionara sola. Y entonces el hermano, no hermano, qué miedo, entonces que tenemos miedo, ¿será que la podemos celebrar una vez por mes? ¿Sí? No, porque es que no sabían muchos himnos y no, es que nos da como miedo. ¿Ustedes qué opinan si una asamblea anual le dice, ¿será que la celebramos una vez al mes? ¿Ustedes qué piensan? ¿Malo? ¿Bueno? ¿Regular? ¿Ustedes qué piensan ahí? ¿Bien? ¿Mal?
1: No sería ideal, hermano.
0: No sería ideal. Pero noten, hermanos, que uno puede comenzar con cosas que no son ideales. Una pareja recién casada no tiene una relación ideal. Demoran varios años acoplando. Si es que llegan... No, hay Hechos 27 que sugiere un algo semanal, yo creo que hay una sugerencia allí, pero en el proceso de comienzo, hermano, lo que uno no quiere hacer es estresar a un grupo pequeño. Yo creo que es mucho mejor, si se sienten cómodos, y nosotros dijimos, hermano, ustedes sienten cómodos unas por mes, hágale bien. El objetivo es cada semana, con tiempito le vamos dando, pero empecemos cada mes, está bien. Y después de un tiempo, hagámoslo cada 15 días, listo, está muy bien. Y cuando menos pensamos, miramos a Cartago, ya lo estaban haciendo cada semana, cada 8 días, listo. Un proceso que de pronto la transición demore 1 año, 2 años, listo, está muy bien. Hay que tener flexibilidad, hermanos, en la formación de una asamblea nueva. El que viene a una asamblea ya establecida y quiere como ponerle reglas y órganos como a que funcione como la que yo, donde yo vine. Y ya, hermano, eso no es así, hay que tener esa flexibilidad, esa dinámica que el Señor va aparejando las cosas. Bueno, la Santa Cena, allí hay unos consejos sobre el manejo de la Santa Cena, quién puede participar y todo eso. Y por último, debe haber algún espacio para las oraciones. En algunas asambleas, pues tiene una reunión entre semana, parte para oraciones. Manizales tienen esa hora, ¿cierto? Los miércoles es un tiempo de canto, un tiempo de oración y un tiempo de estudio bíblico. Tienen una reunión entre semana. ¿Sí? De pronto en pueblos donde, bueno, se puede tener 2 reuniones entre semana, pero hay que mirar qué puede sostener la asamblea sin quemarse. Y seguir creciendo, claro. Página 5. ¿Ustedes qué piensan? ¿Será que hay algunos hermanos más importantes que otros en la asamblea? ¿Habrán algunos hermanos más importantes en la asamblea? En Cartago, ¿cuál es el hermano más importante, hermana Liliana? Sí, notemos una cosa. Sí, que no hay hermano más importante que otro. Lo que tenemos son diferentes funciones en la asamblea. Sí, cualquier hermano que se convierte, entrega al Señor y ahí está, es igual de importante que el que lleva 20 años. A veces uno piensa, es que esta es la asamblea mía, yo soy fundador, es que yo llevo 10 años acá, ¿usted qué viene a...? No, nosotros somos todos iguales ante los ojos del Señor. Lo cierto es que Dios sí le da una función diferente a cada uno. ¿Sí? Y si usted tiene tiempito más adelante, si esto es nuevo para usted, mire, verá que en Filipenses capítulo 1, versículo 1, usted encuentra que Pablo dirige la carta... a los ancianos, los diáconos y a todos los santos. Yo diría, una asamblea madura, con el tiempo se identifican los 3 grupos. Ancianos, los hermanos varones más maduros que manejan, toman ayuno a tomar decisiones, ya la dirección espiritual a la iglesia. Los diáconos, hermanos o hermanas, encargados de cosas prácticas, en el apoyo, en la vida, de pronto maestros de escuela dominical, recepción, corresponsal, manejo de finanzas, una cantidad de otras cosas, y todos los santos, ahí, el resto de la asamblea. Pero note, estos son cosas de una asamblea ya establecida, madura. Cuando una asamblea está comenzando, uno no puede exigir esa clase, ni hablar de esa estructura todavía, diría yo. Cuando la asamblea comenzó en Armenia, ¿cuándo fue? Hace como 7 años ya. Al comienzo, pues, se le encenábamos ahí. Y cuando había que tomar una decisión, si comprar más asientos o no, si tener un paseo, organizar o unos bautismos, ¿quiénes nos reunimos? Todos los hermanos ahí varones, que éramos como 3 o 4. Eso de hablar de ancianos, eso nos quedaba grande en esos momentos. Los hermanos varones. Sí, y ahí tomamos decisiones. Y poco a poco, con el paso del tiempo... El Espíritu Santo empieza a mostrar quién es quién. Es que hay hermanos que hablan mucho y hacen poco. que tienen muchas ideas, pero y su respaldo moral en su vida familiar, uno ve que es que no está dando bola ahí. Entonces, con el tiempo, de pronto pasan, no sé,

Entonces se reconoce que es un anciano en la asamblea. Hay hermanos muy pasivos esperando que lo inviten a ser ancianos. Nunca van a ser ancianos como pasivos. Se vuelven viejos, no ancianos. Sí. El que desea obispado, que es un anciano, buena no es posición, buena obra desea, es el trabajo. Entonces aquí en la parte C, página 5, dice hombres y mujeres en la asamblea, ustedes ya pueden leer ahí, ustedes ya entienden de eso. Características de los ancianos. Este grupo de hermanos que tiene la responsabilidad de sobreveer o liderar en la asamblea, tiene unos requisitos. En Timoteo, bueno, primero, un requisito para un hermano ser anciano es la capacidad de trabajar en equipo. Porque siempre que se habla liderazgo en la iglesia, se habla en plural. Pastores, con la S al final. Ancianos, con la S al final. Diáconos también, pero obispos, ancianos, pastores, siempre con... Es plural. Y tú un hermano que es bien individualista, bien es que no es capaz de ser flexible en el diálogo y llegar a ver acuerdos para trabajar. Es muy difícil que sea un anciano. Puede ser evangelista, puede ser otra clase de trabajo, pero para ser anciano se requiere esa habilidad de trabajar en equipo. Página 6. Otra cualidad ahí, número 2, cualidades personales. En Tito y en Timoteo, usted bien sabe, hay cualidades que caracterizan a un anciano. Cualidades personales, prudente, amable, pacífico, no un buñuelo. Tercero, cualidades morales. No es peleón, no se irrita rápidamente, es sobrio, no emborracha. Cualidades sociales. Si es casado, debe tener una sola mujer. Gobernar bien su casa, hospedador. Cualidades espirituales. Debe ser un hombre de Dios, ama lo bueno, separado del mal. Comunique la palabra, buen testimonio, buen ejemplo. Cualidades prácticas, un deseo de servir, que tiene tiempo disponible. Si la hermano mantiene... Si el hermano ya está muy ancianito, y le faltan las energías físicas para involucrarse con los problemas de los hermanos, para ayudarles, es mejor que renuncie. Diga, hermanos, sigan ustedes, yo los apoyo en oración, yo me retiro de la reunión de ancianos. No por mal testimonio, sencillamente es que la edad no me da para eso. Tranquilo, está muy bien. Hermanos, estas son cualidades, algunas cualidades son sí o no. Otras cualidades son graduales. ¿Sí? Si el hermano Hoiber dice, no, yo quisiera ser anciano y tiene 3 mujeres. Pues no las hijas, sino 3 mujeres pues de matrimonio. Pues está, uno dice, usted no puede ser anciano porque tiene que ser marido de una sola mujer. Pero hay otras que son como graduales. Dice que una característica de un anciano es que sea hospedador. ¿Qué es hospedador? Sí, que abre su... Lo que nos pasó a nosotros hoy. Sí, eso es chévere, eso es bueno, porque es que eso apertura para que gente tenga confianza y el anciano así se gana la confianza para poder ayudar a los demás. Bueno, supongamos que un hermano invite a su casa una vez al año a alguien a almorzar. ¿Eso es ser hospedador? Bueno, si recibe una vez cada 3 meses, invita a alguien a su casa a almorzar una vez cada 3 meses, ¿eso es hospedador? No, en el aspecto de hospedar, una vez a 3 meses, ¿será que eso es hospedador? Pues es más hospedador que el que lo hace una vez al año. ¿Sí o no? Pero una vez cada 3 meses, no es que sea demasiado, pero es más. Si nosotros como estas reglas y esperamos que una asamblea produzca hermanos con toda esta cosa antes de que se pueda funcionar como un anciano, hermanos, la mayor parte de las asambleas quedan sin ancianos un buen resto de tiempo, o sea, pronto hasta el arrebatamiento. Entonces hay que ver que son hermanos que no se ponchan por cosas de blanco y negro, sí o no. O sea, hay unas ciertas cosas que hay que decir, que yo me emborracho cada mes. No, cada 6 meses me emborracho. Eso no sirve para ser un anciano. ¿Sí? Pero si el hermano pues es como un poquito tacaño y no le gusta abrir su casa para casi nadie, pero de vez en cuando, una vez al año, sí recibe a alguien, bueno, ya empezó. Vamos a motivando que de pronto no cada vez, una vez al año, sino cada 6 meses, y después cada 3 meses, y de pronto ojalá cada mes, de pronto un domingo invite a alguien a la casa, y poco a poco se va desarrollando el aspecto de hospitalidad.

0: En otras palabras, estas cualidades son para guiarnos, para darnos el derrotero de lo que Dios espera de un anciano, pero no para coger como un látigo, darle juguete y descualificar a todo mundo. Inicio de una asamblea. ¿Cuándo se comienza? Muchas veces al comienzo de un grupito se reúne en una casa. Aquí hay varios que tienen grupitos de casas. Cantan, estudian la Biblia. ¿Cuándo ese grupito se convierte en una asamblea? ¿Usted cuándo dice, listo, ya dejamos de ser grupito, nos vamos a hacer asamblea? ¿Ustedes qué piensan? ¿Cuándo toma esa de... ¿Cuándo hace la transición? ¿Sería bien tener una asamblea sin celebrar la Santa Cena? Yo creo que la Santa Cena es como parte integral de lo que es una asamblea. Pero para celebrar la Santa Cena hay que tener por lo menos dos hermanos que sepan manejarla y protegerla, pues, que sea sano el ambiente. Entonces yo diría que por lo menos localmente deben haber por lo menos dos hermanos suficientemente maduros para saber dirigir la asamblea en ese sentido y saber cuándo se recibe a alguien, cuándo no, y bueno, ponerle orden a las cosas. Es mejor no comenzar cuando hay un solo hermano, porque fácilmente se vuelve como el líder del grupo. Y empieza así, y qué problema para bajarlo más adelante. Se montó el caballo y lo coge y no sea que nadie más se suba. ¿Sí? Mejor con dos para que comience con el modelo plural. A veces se han comenzado obras o como asambleas cuando dependen exageradamente de las visitas de afuera. Personalmente creo que es mejor decir, bueno, celebramos la cena allí cuando hay visita y tal. No llamarlo asamblea hasta que localmente se puedan parar solos. Porque muchas veces localmente quieren llamarse en asamblea rápido. Digo, no, no, cuando ustedes sepan hacer sus cosas y ustedes ya así, ahí sí pueden ser asamblea. Mientras tanto, están bajo la sombrilla y otra asamblea de algunos hermanos que están visitando. Página 7. Nos faltan 6 minutos. ¿Quiénes son los ancianos? El Espíritu Santo los elige, Hechos 20:28. En 1 Timoteo 3 y Tito 1 encontramos las características personales de un anciano. Y tercero, la asamblea sencillamente reconoce a estos hermanos. Reconocer a los que trabajan entre vosotros. Recuerde el ejemplo de la cebra en el zoológico. ¿Ustedes ya saben el ejemplo de la cebra en el zoológico? Entonces no lo pueden recordar. Va a tocar contarlo. Sí. ¿Algunos de ustedes han ido al zoológico Matecaña aquí en Pereira? Alce la mano si ha ido al zoológico. Sí. ¿Algunos de ustedes no han ido al zoológico Matecaña? ¿Quién nunca ha visto una cebra? ¿Quién no ha visto una cebra? ¿Sí? Bueno, supongamos que hay una persona, cuando expliqué esto con los indígenas, era interesante porque no habían visto cebras. Era como interesante la cosa. Entonces, le digo, si usted quiere que reconozca una cebra, vaya al zoológico Matecaña, pague los 5,000 pesos de entrar, entre allá, y entonces busque un animal con cuatro patas, con dos orejas y con tripitas blancas y negras. Ahí la tiene. Entonces, ¿se imagina ese grupito de indígenas corriendo ahí, pagan sus 5,000 pesos, entran y miran el primer animal y lo miran bien y cuentan y tiene dos patas? ¿Encontraron una cebra? Se llama una gallina. O un gallinazo estilo gallina, o no sé cómo lo llamaría el hermano aquí. Sí, pero definitivamente no es una cebra. Bueno, siguen todos emocionados y van para la próxima jaula y miran por ahí y encuentran un animal con cuatro patas. Y miran bien y le ven dos orejas. Y uy, todos emocionados los indígenas. Y miran bien y lo ven café. ¿Encontraron una cebra? ¿Qué encontraron? Con una bota. Encontraron un burro, ¿cierto? Un caballo, algo así. Y dan la vuelta muy emocionados y por ahí grita uno, venga, mira, mira. ¿Qué encontró? Encontró un animal con cuatro patas, con dos orejas y con tripitas blancas y negras. ¿Qué encontró? ¿Qué dice el hermano o el indígena que encontró ese animal? ¿Usted cree que ese indígena llega y dice, oiga, venga, alce la mano el que cree que esto es una, hagamos un voto, a ver quién cree que esto es una cebra? Él no se pone a hacer votos. El indígena no llega y pone la mano sobre la cabeza del animal y dice, yo declaro que desde ahora en adelante tú eres una cebra. Sencillamente, el indígena con nosotros, reconocen que lo que están viendo es una cebra. Así también en su asamblea y en el nuevo grupo. Sencillamente con el tiempo uno reconoce que es que este hermano es un anciano. No hay que ser, bueno, hagamos un voto a ver si de pronto aquí el hermano Reyes, ¿ustedes qué piensan? ¿Será anciano? Hagamos un voto. 60 dice que sí, 40% no, listo, que hoy anciano. Tampoco le ponemos la mano encima de la cabeza al hermano y le decimos, bueno, hermano, desde ahora en adelante usted va a quedar aquí nombrado el anciano. Uno de los ancianos, no, tampoco. Pero es que uno cuando se ve las cualidades que están Tito y Timoteo, uno empieza a reconocer, oiga, es que esto es una cebra espiritual. Y los que llevamos ya un tiempito trabajando en esto, uno ve que es evidente. Yo creo que usted llega a una asamblea y usted ve el comportamiento de los hermanos. Y después de unos 15, 20 de estar mirando, usted se da cuenta, ese hermano es una cebra. Ese hermano habla mucho, pero no es cebra. O sea, es un hermano muy querido, tiene mucha Biblia, pero ese hermano no tiene corazón de cebra, no tiene de eso. Reconocemos. Uno hace un daño cuando un hermano es como reconocido como anciano cuando no es un anciano. Hasta ahí leyendo un libro me pareció muy gracioso. Este hermano decía, los hermanos que más daño causan en una asamblea son los hermanos que son muy buena gente, que tratan de hacer un don que no tienen. ¿Sí? Porque cuando son tan buena gente les da como uno pesar decirle algo. Y cuando ejercen algo que no son, que no tienen, hacen daño. Sí, sí, canta y le gusta cantar y se para al frente y coge el micrófono y nadie. Y es que es tan buena gente ese hermano. Ah, pero es que se lo oye más feo. Sí, terremotos, lluvia, cada vez que canta ese hermano. Uno sabe que es que no, ese no es el. Sí, esa hermanita que es tan querida y le gustan los niños, pero los tiene llorando toda la hora. Pero es que le encantan los niños, pero es que los niños no le encanta a ella. Pero es que esa hermana tan querida, tan fiel en la asamblea. ¿Quién le dice algo? ¿Sí? Importante que cada hermana se enchufe donde está su llamado. El trabajo de los... ¿Dónde reunirnos? Página 7. Inicialmente en una casa. Hermanos, de pronto nosotros pasamos a ver la capilla en Dos Quebradas hoy. ¿Para qué los felicitamos, hermanos? Quedaron ustedes con una buena... Van muy bien con la capellita. Entonces muchos se imaginan que necesitan rápidamente una capilla. Y yo digo, no compre, no construya por un buen rato. La construcción material es relativamente fácil en el proceso. Lo difícil es la obra espiritual. Alquilen un saloncito, primero una casa, ojalá primero una casa para que no tengan la presión económica. Trabajen con libertad en una sala. Cuando ya no caben en la sala, de pronto un garajito, pero busque algo más o menos central, algo más o menos calladito, donde puedan tener reuniones, que no tenga una carga económica demasiado fuerte. Ojalá las asambleas aledañas que tienen un poquito más de músculo económico apoye ese nuevo grupito. En Anserma, por allá arriba, ¿cierto? En Anserma, Caldas, varios han estado ofrendando, ayudando con el arriendo. En Cartago también se ayuda un poco con el arriendo al comienzo. Y entonces poco a poco, porque es que usted meterse a comprar y a construir cuando realmente no hay solidez en los hermanos. Ustedes que visitaron Anserma Valle. ¿Cierto? Hay como dificultades. ¿En Selma Valle? ¿Quiénes visitaron por ahí? Sí. Hace unos 4 años casi se compra una casa allá, como grande, que estaba muy barata, pues en un gangazo de casa. Sino que cuando hablábamos el asunto, entre varios hermanos, dijimos, no, es que falta solidez de hermanos. Porque un edificio allá. Imagínense uno con una casa por allá en un pueblo donde realmente no hay hermanos como de... que manejen eso, es un encarte para otros hermanos. ¿Uno qué hace con uno en una casa por allá? Puede decir que se están metiendo los ladrones, que están que robaron los sanitarios, y uno por acá viene. No, eso es un... Tiene que... O sea, lo importante es la solidez de los hermanos. Y ya después, con un tiempito, ya... Los indígenas, yo me parece interesante, los indígenas, yo creo que en la mente de ellos, ellos estaban pensando en construir capilla en la comunidad. Sí, cuando ellos estaban pidiendo que querían una iglesia, yo creo que ellos querían era algo así como para darle como respeto que tienen, no una católica, sino una cristiana, pues un edificio. Entonces tratamos de mermarle la idea de edificio, no, tranquilo, en una casa primero, luego en una chocita, y no, todo tiene su tiempo. Hasta los llevamos a Dos Quebradas para que miraran, vea, esto ya después de 5 años. A ustedes les falta todavía, tranquilo, no se preocupen. Quedan 2 minutos. El trabajo de los ancianos. Página 7. funcionan como pastores, dirigentes o conductores. Página 8, funcionan como guardianes, como modelos de vida. ¿Cómo deben cuidar de la asamblea y tomar decisiones? Yo no sé qué pasa en su asamblea, hermanos. Hay asambleas donde el grupo de ancianos se desorganiza bastante. Cuando el cuerpo de ancianos está desorganizado, les cuento, toda la iglesia empieza a desorganizarse. Recomiendo de pronto una reunión mensual de ancianos. Hay ciertas asambleas que tienen una reunión de ancianos cada semana. Digo, uy, eso es muy pesado. Una vez por ahí al mes toman sus decisiones y cositas. Cuando usted saque una agenda como hermanos para tratar sus asuntos, sugiero que usted reparta su agenda en tres temas. Hable de temas pastorales primero. Hable sobre hermanos y hermanas que están pidiendo bautismo, que necesitan visita. Hable sobre la gente primero. Después de varias horas de eso, hable lo que usted necesite. Hable sobre temas de asamblea. ¿Cómo va la asamblea? ¿Cómo va la evangelización? ¿Cómo va un proyecto de conferencia, actividades de la iglesia y todo eso? Y por último, hable de cosas materiales. Las cosas materiales, y con esto termino, tienen la tendencia de absorber mucho de nuestra atención. Yo he estado en reuniones de hermanos donde le dedicamos media hora, 10 hermanos, hablando sobre sanitarios. Si comprarle flotador de estas, o de las que suben y bajan, y que por allí las vi más baratas, y quién las sabe instalar, pero no, es que la presión de agua aquí no es muy bajita, de pronto necesitas más alta, y una cantidad de hermanos que no entiende de eso, nosotros no entendemos de eso. Y bla, bla, bla, bla, bla, sobre sanitarios, o una gotera, ¿sí? Entonces no nos podemos dar el lujo de meterle demasiado tiempo a las cosas materiales. Entonces, primero, hablemos de personas, que es lo más importante. Segundo, hablemos de proyectos de asamblea, que sigue importancia. Y por último, hablemos de las cosas materiales, de la estufa, de las cosas de la asamblea, de la capilla que hay que organizar. ¿Sí? Aquí hay mucha cosa. Ojalá, pues, con esto ojalá usted quede como con un apetito para trabajar el material más tarde en sus casas.
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